Algo así de como un son trascendente, así, por ejemplo, es Love Supreme, ¿no? Tengo un guitarrista que se llama Santana, que él, por ejemplo, cada vez que entra, está muy de turné, ¿no? Y cada vez que entra en un hotel nuevo, en un cuarto nuevo, él le coloca Love Supreme para medio para purificar, ¿no? O ambiente. Entonces, usted ve que la música de él tiene ese lado así de. Así, no es una música que usted va a oír apenas como si fuese una cosa para entretener o una música para usted se distraer. Es una música que él realmente se envuelve, ¿no?